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0: Es tu hora en Rock and Pop. Son las 8 de la noche.
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0: Temperatura Rock and Pop en La Serena.
1: 14 grados.
0: Y en Santiago.
1: 10 grados.
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2: Es tu hora en rock and pop. Son las 9 de la noche.
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0: 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Temperatura Rock and Pop. En Talca,
1: 11 grados.
0: Y en Santiago,
1: 10 grados.
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0: Temperatura Rock and Pop. En Puerto Varas,
1: 4 grados.
0: Y en Santiago,
1: 10 grados.
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Es la hora rock and pop. Son las 11 de la noche.

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Es la hora rock and pop. Son las 12 de la noche.

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0: Es la hora rock and pop. Una, dos minutos.
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3: Es tu hora en Rock and Pop. Faltan 4 minutos para las 4. 2, 3, 4.

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Es la hora rock and pop. Faltan 3 minutos para las 5.

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0: Es tu hora en Rock and Pop. Falta un minuto para las 6.

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0: temperatura. 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En Iquique.
1: 16 grados.
0: Y en Santiago.
1: 6 grados.
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0: Es tu hora en rock and pop. Faltan 4 minutos para las 7.
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0: Rock and Pop. En Arica,
1: 19 grados.
0: Y en Santiago,
1: 6 grados.
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0: Es la hora rock and pop. Falta un minuto para las 8.
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0: Temperatura Rock and Pop en La Serena.
1: 10 grados.
0: Y en Santiago.
1: 7 grados.
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Es la hora rock and pop. Faltan 4 minutos para las 9.

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0: Temperatura rock. Temperatura pop. Temperatura rock and pop. En Talca,
1: 6 grados.
0: Y en Santiago,
1: 11 grados.
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2: Es tu hora en Rock and Pop. Son las 10 de la mañana.
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0: Temperatura pop. Temperatura rock and pop. En Puerto Varas,
1: 1 grado.
0: Y en Santiago,
1: 15 grados.
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4: 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Acuérdate de ese día que pasaste horas bajo el sol haciendo una fila eterna, sin agua, con personas sudorosas a tu alrededor y sin baños cerca. No es muy alentador, ¿o sí? Pero lo más probable es que inmediatamente superes ese sufrimiento al recordar lo bien que lo pasaste en el concierto que ocurrió esa misma noche. Y sabes que lo harías de nuevo. 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

Es la hora rock and pop. Son las 11 de la mañana.

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0: temperatura. 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En Antofagasta,
1: 17 grados.
0: Y en Santiago,
1: 17 grados.
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0: Es tu hora en Rock and Pop. Falta un minuto para las 12.
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0: Dura, Rock and Pop. En Rancagua,
1: 19 grados.
0: Y en Santiago,
1: 20 grados.
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0: La hora rock and pop. 2 minutos para la 1.
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1: Lola Young nos canta a esta hora de almuerzo, Messi, en la 94.1.

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0: temperatura rock and pop. En Santiago,
1: 23 grados.
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0: Un día perfecto. Lou Reed, Perfect Day, sonando fuerte aquí en la 94.1 y rockandpop.cl.
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0: Es la hora rock and pop. Faltan 3 minutos para las 2.
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0: 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Temperatura rock and pop. En Puerto Montt,
1: 8 grados.
0: Y en Santiago,
1: 26 grados.
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1: The Clash nos pregunta, ¿vamos o no vamos? Esto es, ¿should I stay or should I go?

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2: Es tu hora en Rock and Pop. Son las 3 de la tarde.
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0: Rock and Pop en Viña del Mar.
1: 19 grados.
0: Y en Santiago.
1: 27 grados.
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2: Es tu hora en Rock and Pop. Faltan 2 minutos para las 4.
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1: Escuchas la 94.1 o rockandpop.cl y aterriza una de mis favoritas, es News con Uprising.

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1: En Concepción,
2: 15 grados.
1: Y en Santiago,
2: 27 grados.
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1: Es tu hora en Rock and Pop. Faltan 3 minutos para las 5.
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0: Temperatura Rock and Pop en Iquique
1: 20 grados
0: y en Santiago
1: 26 grados.
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1: Nos volvemos a quedar con algo de Suede. Esto es Trash por la 94.1.

0: Ahora en Rock and Pop. Son las 6 de la tarde.
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0: 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En Arica,
1: 20 grados.
0: Y en Santiago,
1: 22 grados.
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0: Es la hora rock and pop. Son las 7 de la tarde.
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0: Temperatura pop. Temperatura rock and pop. En La Serena,
1: 14 grados.
0: Y en Santiago,
1: 18 grados.
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2: Es tu hora en rock and pop. Falta un minuto para las 8.

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